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2: Dios les bendiga, amigos, hermanos, en esta tarde. Ya estamos aquí un poquito tarde para el programa, pero aquí estamos para compartir una palabra con usted. Le recuerdo que es jueves interactivo y hoy vamos a hablar un poquito de lo que son malas conexiones en la vida cristiana o en el ministerio o en nuestras decisiones, cuando a veces no conectamos o nos salimos fuera del contexto. ¿Y qué es lo que pasa en nuestra vida cuando no conectamos de manera correcta? ¿Qué va a pasar con nuestro propósito? ¿Nos atrasa? ¿No nos lleva al propósito? ¿Nos desvía? ¿Nos desenfoca? Eso es lo que vamos a ver en esta tarde, en cuanto al tema de malas conexiones. Así que invítele a un amigo, invítele a una amiga y dígale que ya comenzó el programa un poquito tarde, pero ya estamos aquí. Estamos transmitiendo desde las instalaciones del Templo Remanente Fiel en la cabina del Ministerio Jesucristo Rompiendo Límites o en la radio cristiana Jesucristo Rompiendo Límites, aquí en la ciudad de Río Bravo para todos ustedes. Así que gracias por su amable atención en esta tarde. Y pues vamos a comenzar. Ya sabe usted que siempre que comenzamos un programa, pues lo comenzamos orando, ¿verdad? Lo comenzamos orando y dándole gracias a Dios porque pues nos permite llegar aquí. Hasta ahorita pudimos llegar, pero pues toda la honra y la gloria es para el Señor. Así que vamos a orar en esta tarde. Señor, te damos gracias por la oportunidad que usted nos da, Padre, de poder a través de este programa conectarnos con mucha gente que nos va a escuchar. Le pedimos que esta palabra que vamos a dar pues sea de edificación a otras personas y que en el transcurrir del programa pues usted haga un milagro allá donde está la necesidad. Usted obre de una manera poderosa en sus vidas, Señor. Estamos declarando un tiempo en el que usted nos va a hablar, un tiempo en el que usted nos va a dar dirección y nos va a hacer volver a la conexión correcta. Así que en esta tarde, Señor, a través de esta palabra, ayúdenos a ser explicativa y que su Espíritu nos dé la revelación que cada uno necesitamos en el nombre de Cristo Jesús. Amén, amén. Pues ya ahí están aquí en el en vivo el hermano Octavio. Gracias, Pastor Octavio, por estar en sintonía, la hermana Adriana y algunos hermanos más que están ahí, hermana Rosa Torres, que también están viendo el programa. Y pues a cada uno de ustedes, gracias por acompañarnos en esta tarde. Y hemos estado enseñando en los otros jueves de la obediencia continua. Hemos estado diciendo que la bendición se debe a un acto que nosotros hacemos, o la obediencia es el acto que hace que la bendición permanezca. O sea, cada vez que nosotros vamos a Dios y nos bendice, es porque nosotros obedecemos su palabra. No podemos recibir una bendición si primeramente no le obedecemos. O sea, no puedes en automático recibir bendición si no hay una obediencia de parte tuya. O sea, no es magia esto es una entrega a Él y la respuesta a esa entrega es la bendición. Cuando tú obedeces a Dios, la respuesta es las bendiciones que Él derrama sobre tu vida. Ahora, y en esas bendiciones y en ese caminar, Nosotros estamos diseñados en la eternidad con un propósito. Nosotros estamos diseñados desde antes de la fundación del mundo, estamos diseñados para hacer algo en esta tierra. Hay un libro, dice el Salmo 139, donde están escritas todas las cosas que usted y yo tenemos que materializar en este tiempo. La forma en que se materializa lo que está en el libro de la eternidad es cuando usted alinea su voluntad a la voluntad de Dios, y en consecuencia, al alinearla a la voluntad de Dios, vive una vida de obediencia continua con Él y una estrecha comunicación. Entonces, a veces en el trayecto de llegar hasta nuestro propósito o a nuestro destino, podemos tener malas conexiones, y eso lo que va a hacer en nuestra vida es atrasarnos, desenfocarnos y quizás hasta desviarnos y podernos perder de llegar al destino o al propósito por el cual usted y yo nacimos en esta tierra. Entonces, por eso traje este tema el día de hoy, de las malas conexiones que a veces crees tú al oír la voz, crees tú que es la dirección de Dios, y pues se toma una decisión equivocada o conectas de manera equivocada con la persona que no te va a sumar, ni te va a multiplicar, ni te va a bendecir, sino que te va a drenar. He estado hablando en semanas pasadas de la gente tóxica, de la gente nociva, de la gente que te atrasa, la gente que no te va a ayudar a lograr ese propósito, y pareciera que todo eso tóxico, drenar y lo que he estado mencionando va dentro del espectro de malas conexiones. El espectro es todo una plataforma de cosas que, en lugar de que nos empuje y nos lleve hacia adelante al propósito, nos hunde, nos atrasa y nos resta, y en ese desenfoque o en ese fuera de la línea de la alineación que debemos de tener nosotros con Dios, pues nos pasan muchas cosas a nosotros como personas, porque vivimos en un cuerpo material, en un cuerpo físico. Entonces, ¿qué nos puede pasar? Nos puede bajar el ánimo, nos podemos entrar en cuadros depresivos, podemos entrar en desánimo, en querer tirar la toalla y ya no seguir adelante, en quejarnos de lo que Dios está haciendo, o de lo que las mismas consecuencias que nosotros tomamos decisiones equivocadas al conectarnos con malas conexiones que no nos servían para el propósito. Y todo eso lo que hace es ahogar nuestro propósito y tratarlo de sofocar para que tú no tengas la fluidez con la que tú tienes que trabajar. Entonces, de eso vamos a hablar un poquito, y el contexto de las malas conexiones en cuanto a lo que es en la iglesia o el ministerio cristiano, el llamado que tenemos es la convicción espiritual y la dirección que Dios pone a una persona para servirle en una tarea específica. Lo voy a repetir porque pareciera como que hablé en un idioma muy, muy, muy técnico, pero el llamado es una convicción espiritual. Es algo que tu espíritu siente desde que tú te entregas a Cristo, desde que tú le entregas tu voluntad. Hay un llamado, algo interno dentro de ti que es espiritual, que decía el profeta que ya no quería predicar, dice, pero hay un fuego que me quema, que me consume. Era el llamado que aunque él ya no quería, porque iba a sufrir, porque iba a padecer, pero estaba ese fuego de seguir predicando la palabra, y ese es la convicción espiritual que la persona tiene desde que nace y es escogida por Dios para servirle en una tarea específica. Ahora, cuando ese llamado no bajo presión o bajo mala influencia o malos líderes no lo desarrollas, es cuando conectas de manera equivocada o haces malas conexiones. Y vamos a ver algunas características cuando nosotros conectamos de manera equivocada o hacemos malas conexiones. ¿Qué pasa con nuestro llamado? ¿Qué pasa con nuestro propósito? ¿Qué pasa con nuestra vida misma, que a veces sentimos que no avanzamos? Yo no sé si usted ha sentido, pero hoy ya tengo 5 años haciendo este trabajo. oye, no avanzo, todo lo que hago pareciera que me envuelvo en muchas actividades, en muchos trabajos, pero al final, como dice, no pesqué nada, ¿verdad? Nada permaneció, y lo único que me ha quedado en el transcurrir de estos años, a lo largo de estos años, es un cansancio y un agotamiento. Entonces, cuando suceden o hay esos síntomas, amigos, hermanos, en esta tarde quiero decirle que hay mal, que eso significa que hay malas conexiones. Malas conexiones con tu propósito, mala conexión con tu servicio que tú das a Dios, malas conexiones con tu llamado, con tu ministerio. Y hay que tener un discernimiento, un entendimiento de quién, de qué personas son las que te van a ayudar, qué personas son las que te van a sumar y no que te van a dividir y a restar. Entonces, cuando no hacemos conexiones correctas, ya sea con Dios o con mentores o con el liderazgo local o con un equipo de trabajo, el ministerio, el servicio, el llamado, el don, el nombre que le quieras tú poner, sufre consecuencias graves que afectan tanto al líder como a la congregación. Esto es lo que pasa cuando fallan las conexiones. Lo traigo en puntos, así muy básicamente. Lo primero que va a pasar, punto número uno, es una desconexión espiritual. Para los que están ahí tomando notas, porque veo que está en el en vivo la hermana Griselda, la hermana Karina, Emily, no sé si todavía está en el hospital. Emily, estamos orando por ti, ten fe, todo va a estar bien. Hermana Adriana, Angélica, están en el en vivo también. Entonces, el primer punto para ver, regresando al tema, en dónde están las fallas de las malas conexiones y qué nos producen a nosotros en nuestro propósito para que no lleguemos al destino, es el número uno, desconexión espiritual. La desconexión espiritual es la conexión que tenemos con Dios, es decir, tú tienes, hablamos del fruto del Espíritu Santo, pero también hablamos de dones del Espíritu Santo, y hablamos que esos dones comienzan a trabajar, se activan los dones, pero no hay un fruto de tu vida cristiana, un fruto que mantenga el don vivo. Entonces, ejerces el don sin haber un fruto, y eso es lo que se llama primer punto, desconexión espiritual. Activas el don, pero sin un fruto. El fruto te lleva a tener una relación con Cristo, el fruto te lleva a una entrega completa a diario, a una entrega a su voluntad, a una sumisión para poderlo entender y hablar con él. Me encanta ayer que abríamos Apocalipsis en el estudio en la iglesia, hablaba yo de que ya estaba viejito Juan en la isla de Patmos y ya habían pasado 70 años y ya no era el mismo Juan cuando escribió el Evangelio, ahora ya era un Juan lleno de días, experimentado, con otra experiencia, con otra perspectiva de las cosas. Y hablo de esto porque esa vida espiritual de 70 años del apóstol Juan es una entrega continua. Entonces pudo ver en el espíritu, pudo tener la revelación de las cosas futuras que iban a suceder. Entonces, cuidado cuando nosotros activamos los dones y comenzamos a trabajar los dones sin tener la precaución, voy a decirlo de esta forma, sin tener la precaución de vivir una vida en el espíritu con fruto que demuestre que el que nos habita continuamente es Dios. ¿Me explico? Entonces, activamos el don, pero como está activado el don y hay las señales y hay los milagros, dejamos funcionamos en cuanto al don, pero nos olvidamos de tener una relación con Dios. Eso es desconexión espiritual. El ministerio, el servicio, se convierte en una lista de tareas humanas, eventos religiosos, pero se pierde el poder espiritual. Se trabaja mucho, pero se ve poco impacto real. ¿Sí le ha tocado ver eso? Yo lo digo porque a lo largo de, ya vamos a completar 28 años en la iglesia, a lo largo de estos 28 años hemos visto muchas cosas, hemos tenido muchas experiencias, no todas hemos tenido el éxito que hubiéramos querido tener. Hemos tenido muchas actividades, en algunas nos hemos desgastado, en otras no hemos visto el fruto, en otras hemos visto que fue trabajo y realmente no logré alcanzar, no logré retener, no logré consolidar lo que trabajé. Entonces, esta etapa requiere una consolidación de todo lo que tú trabajas. No nos convendría trabajar por trabajar y no consolidar. Consolidar es darle seguimiento y que las personas que tú tienes, que tú trabajas para evangelizarlas, doctrinarlas, se mantengan vivas en la fe, no que dependan de ti, pero darle las herramientas para que crezcan y maduren y dejen de depender de ti como tutor, como mentor, y comiencen ellos a levantarse para hacer más discípulos. Entonces, cuando hay una desconexión espiritual y opera solamente en el don, se convierte en una lista de tareas humanas, en una lista de eventos religiosos, y se pierde la esencia que es el poder de Dios. Dice Hechos 1:8. Y recibiréis poder cuando haya venido sobre vosotros el Espíritu Santo y me seréis testigos. Entonces, el poder no es el que dice Hechos 1:8, no es el poder de hacer grandes señales y milagros, sino el poder que habla Hechos 1:8 es un poder de testimonio, de experiencia, un poder que transforma las vidas, que cambia las mentalidades para no ser el mismo que nada más se beneficie por el milagro, que nada más se beneficie por la respuesta a su problemática, pero que realmente no quiere una entrega y un compromiso con Dios. Entonces, de eso habla, de que cuando hay una desconexión espiritual y solamente operas en el don, tu trabajo o la mala conexión es que te vas a llenar de actividades y de trabajos que solamente te van a discúlpenme que se lo diga así, te van a entretener. La palabra entretener es permanecer en un estado sin una evolución. Eso es entretener, es permanecer estable en un estado sin evolucionar. Evolucionar tiene que ver con transformación, evolucionar tiene que ver con cambio de mentalidad, evolucionar tiene que ver con velos rotos, con velos que caen, con aspectos religiosos que tumbas, argumentos que tumbas, fortalezas que tumbas por la entrega con Dios. Entonces, qué importante es que haya una conexión con el cielo y una relación continua con Dios. Se trabaja mucho en este tipo de primer punto de malas conexiones, que es desconexión espiritual. Se trabaja mucho, pero el impacto es poco. Lo que viene a traer este tipo de eventos es un agotamiento espiritual, y no solamente espiritual, sino emocional. Intentar cumplir un llamado con fuerzas humanas, sin una conexión íntima diaria con Dios, produce un cansancio extremo, produce frustración y ganas de abandonarlo todo. Es cuando usted oiga a un hermano, una hermana que dice, ay, ya ando cansado, ando en rastra, ando tirando la toalla, quiere decir que te falta más entrega o más intimidad con Dios. Es decir, no trabajes nada más en el don, procura una vida rica en el espíritu, una relación íntima con Dios. Punto número 2, desconexión con las autoridades. En este punto, desconexión con las autoridades, hablamos del llamado contra la cobertura. Llamado contra cobertura es el punto número 2, desconexión con las autoridades. La falta de cobertura espiritual, trabajar de forma independiente o rebelde, sin someterse al llamado, a la evaluación o a la guía de los pastores o mentores maduros, expone al líder a cometer errores doctrinales o de carácter. Entonces, qué importante es rendir cuentas. Qué importante es decir, no porque te vayan a mandar a hacer las cosas, simplemente para que te den una orientación. Claro que tú oras, claro que tú le pides al Espíritu Santo, pero tienes una autoridad a la cual tienes que rendirle cuentas. Hay una autoridad que te va a aconsejar, hay una autoridad que le dueles, que ora por ti, que intercede por ti. Entonces, cuando hay una mala conexión es cuando tú y yo decidimos desconectarnos de nuestras autoridades, que es el llamado contra la cobertura. Y se trabaja ya de manera muy independiente, sin rendir cuentas, sin someternos a una evaluación, sin someternos a una guía de los mentores o de los pastores. Y hace que la persona que está encargada de la obra, pues cometa errores, ¿verdad? Y esos errores lo lleva a tener conflictos y a tener división. Si el llamado individual no se conecta correctamente con la visión de la iglesia local, se generan tensiones, rivalidades y divisiones dentro del cuerpo de Cristo. Es decir, todo lo que trabajamos, todo lo que hacemos, tenemos un lema en el año que se le llama la visión en la cual vamos a trabajar en este año. Como el remanente fiel, tenemos ahorita el lema para todo este 2026, trabajar en multidimensional, así se llama, multidimensional, el eslogan que tenemos de la iglesia, multidimensional. Y fíjense que multidimensional es, cuando Dios nos dio ese tema, abarcaba muchas cosas. Multidimensional, rama fructífera, es que se iban a abrir muchas dimensiones en diferentes ramas de la iglesia. Esa es la visión que Dios nos dio para este año y es lo que estamos trabajando. Entonces, hablo de esto por lo que estoy explicando, de que la visión debe de ir enfocada con la cobertura que damos, para que no haya tensiones, para que no haya divisiones ni rivalidades. El punto número 3, desconexión con el equipo y la congregación. Lo primero que haces es aislarte del líder. El líder cree que debe de hacerlo todo solo, no delega, no capacita a otros. Lo que estanca, esto es lo que hace que se estanque el crecimiento. Entonces, una obra no se va a multiplicar ni va a crecer cuando la persona lo quiere hacer todo sola. Hay gente que es muy perfeccionista. Yo me cuento entre las que quiere ser perfeccionista. No me gusta que haya fallas, no me gusta que haya errores, me gusta que todo salga bien. Cuando tú tienes ese tipo de carácter, que quieres ser muy meticuloso y perfeccionista, hay que pedirle a Dios que someta eso, esa parte de tu carácter, para que el perfecto sea Él, para que nos ayude a depender de Él. Y es bien difícil cuando uno es líder, cuando uno tiene liderazgo o te pone Dios en un lugar así, ceder o delegar. Es para uno que ha estado en autoridad, es bien difícil delegarle a otros las actividades, porque lo primero que viene a tu mente es, no lo van a hacer como lo hago yo. No lo van a hacer, no le van a poner el mismo empeño como lo hago yo. Y comienzan esas rivalidades en nuestra mente y esas impiden que haya un crecimiento y una multiplicación. Entonces, tú y yo tenemos que orar y decirle a Dios, ayúdame Dios a saber delegar, a saber entregar, a saber enseñar, para que la persona no sea codependiente mío, sino que dependa de ti. Solamente yo lo voy a mentorar, solamente yo lo voy a asesorar con la guía del Espíritu Santo. Entonces, el líder que se aparta y que lo quiere hacer todo, detiene el crecimiento en la obra, detiene el crecimiento y la multiplicación. Entonces aquí hay que orar para que Dios te dé la capacidad de enseñar a otros y de delegarle autoridad y compromiso a otros trabajos para que la obra crezca. Dentro de la desconexión del equipo está la incompatibilidad de funciones. No conectar el llamado con las personas correctas hace que se coloquen a individuos en ministerios para los que no tienen el don. Por ejemplo, poner a alguien sin el don de la enseñanza a liderar un estudio bíblico. Entonces, el don te va a marcar la pauta en qué lugar tú vas a poner a la gente para hacer un trabajo. Cuando tú pones al azar a personas que no tienen conocimiento, que no tienen la habilidad, la vocación para hacer el trabajo, pues vas a provocar problemas en las mismas personas que pones, porque se van a frustrar. La persona que la pones a enseñar nunca ha enseñado, pues se va a frustrar. ¿Y esto cómo lo hago? ¿Cómo empiezo? ¿Cómo me voy a dar a entender? Entonces, a veces provocamos frustraciones en lugar de ayudar. El cuarto número de esta enseñanza es desconexión con el propósito. La desconexión con el propósito tiene que ver con el desvío del enfoque que tenemos hacia la meta. El ministerio a veces aquí comienza como a ser egocéntrico. El ministerio puede volverse un poquito orgulloso, altanero, buscando la fama del líder o el éxito numérico antes que la gloria a Dios y el servicio a los demás. Entonces, aquí tenemos que tener mucho cuidado con este punto de desconexión o de mala conexión, porque te desvía, te desconecta del propósito, te desconecta de la visión y del trabajo. Y lo primero que va a hacer el enemigo es picarte el orgullo, picarte el altivez y hacerte egocentrista. Y nosotros sabemos que la gloria la debe de llevar solamente Dios. Nosotros somos siervos solamente y le hacemos un trabajo a Él. Entonces, cuando se busca la fama o el éxito antes que la gloria de Dios y el servicio a los demás, ahí estamos haciendo una mala conexión. Cuando existen problemas de relación y de comunicación en el ministerio, el llamado se frena y el ambiente se vuelve tenso. En el servicio a Dios, las relaciones son el puente por donde corre la visión. Así que todas las relaciones que tú haces, todas las personas que tú llegas a conocer, son las conexiones que te van a llevar al propósito. Entonces, eso, las relaciones son el propósito que Dios te da. Dios no te pone a conocer a ciertos hermanos nada más por ay, qué bonito, conozco a los de San Antonio, ay, qué bonito, conozco a los de Monterrey, ay, qué bonito, conozco a los de Tapachula, ay, qué bonito, conozco a los de Ensenada. No, te pone esas conexiones porque esas conexiones te van a llevar al propósito. Las relaciones son el puente por donde corre la visión que Dios nos ha dado. Si los puentes están rotos, el mensaje no va a llegar al lugar de destino y el trabajo que se tiene que hacer se va a estancar. Las consecuencias directas de estas fallas y cómo afectan el ministerio se presentan como una pérdida de confianza en el ministerio. Sin una comunicación clara y honesta, surgen las suposiciones. El equipo empieza a dudar de las intenciones de los demás y destruye la unidad. Comienza la murmuración y comienza la división dentro del trabajo en equipo. Lo que no se habla de frente con la persona correcta, se termina hablando con las personas equivocadas. Esto genera bandos y chismes dentro del trabajo de equipo o de la iglesia. Dentro de este mismo que es desconexión del propósito, también abarca lo que es la frustración y la desmotivación. Los voluntarios y los líderes se cansan de recibir instrucciones confusas, de que sus ideas no sean escuchadas o de enterarse de los cambios en último momento. Esto apaga el entusiasmo por servir. La duplicación de esfuerzos o vacíos por falta de coordinación, dos personas terminan haciendo lo mismo, o tareas importantes se quedan sin hacer porque cada quien entendió algo diferente. El ministerio deja de ser un lugar de paz y un lugar de refugio espiritual para convertirse en un entorno de estrés y de competencia. ¿Cómo restaurar las conexiones en un equipo de trabajo, en una iglesia, en un ministerio? Para solucionar esto, el equipo y el liderazgo necesitan implementar tres pilares prácticos basados en unos pasajes bíblicos. Ya dijimos los cuatro, los voy a mencionar de manera general y ahorita entramos a la solución de esto, ¿sí? El primero dijimos para las malas conexiones, lo primero que surge para que haya una mala conexión es la desconexión espiritual. Ese es el número uno. La número dos, la desconexión con las autoridades. El número tres, la desconexión con el equipo. Y el número cuatro, la desconexión con el propósito. Cuando estas son las malas conexiones que tenemos, hay frustraciones, hay división, me explotaron, me atrasaron y un montón de cosas. Dice la hermana Angélica, difundido en redes. Gracias, hermana Angélica. Dijimos que para volver a alinear esas malas conexiones, para volverlas a corregir o volvernos al propósito, vamos a hablar de tres casos prácticos que habla la Biblia para conectar de manera correcta. Y está en Mateo 18, 15 y Efesios 4, 2 y 3. Voy a leerlo en esta tarde. La primera cita es Mateo 18, 15. Y dice de la siguiente manera.

Por tanto, si tu hermano peca contra ti, ve y repréndele, estando tú y él solos. Si te oyere, has ganado a tu hermano. Entonces, la primera solución para corregir la mala conexión es arregla cuentas con tu hermano. Perdónalo, que te perdone por lo que se hayan dicho o hayan pasado. Dice, por tanto, si tu hermano pecó contra ti, no que tú le hayas hecho, quizás él te hizo algo malo, perdónalo. Háblalo con él. Cuando se reprende, le estando tú y él solos, es hablen el asunto. Si te oyere, has ganado a tu hermano. O sea, te lleva a perdonar y a reconciliarte. Eso es lo primero que se hace cuando hay malas conexiones. Hay que arreglar esa mala conexión. Ve y habla con tu hermano. Háblalo con él. Ahora, ¿qué me dice Efesios 4? Versículo 2 y 3. Dice, con toda humildad y mansedumbre, soportándonos con paciencia los unos a los otros en amor, solícitos en guardar la unidad del Espíritu en el vínculo de la paz. ¿Qué quiere decir? Que tenemos que trabajar lo que está desordenado y hacerlo que funcione el equipo. Te voy a leer en la traducción viviente estos dos versículos que acabo de leer y dice, sean siempre humildes y amables, sean pacientes unos con otros y tolérense las faltas por amor a Dios. Hagan todo lo posible por mantenerse unidos en el Espíritu, enlazados mediante la paz de Cristo. O sea que aquí habla y te lleva a perdonar y a trabajar en equipo y realmente saber en qué reconocer en qué te estás equivocando y qué tienes que corregir. Pero para aquí habla una forma muy importante de volver a la mala conexión a ser la buena es tienes que hablar con tu hermano de una manera con un carácter humilde y amable. A la fuerza, forzarlo, intimidarlo, no lo vas a hacer que ceda. Habla de paciencia, habla de tolerarse, habla del amor de Cristo. Hay que hacerlo con amor. No todos pueden restaurar. Para restaurar a una persona, tú necesitas vivir una vida de amor, como dice 1 Corintios 13. Tienes que vivir una vida de amor, como dice el fruto del Espíritu Santo. El mayor ingrediente del fruto es el amor con gozo, el amor con paz, el amor con paciencia, el amor con bondad, el amor con fe, el amor con templanza, el amor con mansedumbre. O sea, el ingrediente principal es el amor, porque por amor vas a tolerar y vas a mantener la paz. Sigo leyendo. Establecer canales oficiales y claros. Estas dos citas nos hacen establecer esos canales para corregir las malas conexiones. Definan por dónde se habla de un trabajo ministerial. Reuniones presenciales, un grupo específico de mensajes o correos. Y eviten dar instrucciones importantes de manera informal. Al pasar en los pasillos, hablar con la persona correcta a solas y a su tiempo. Si hay un malentendido o un roce entre líderes, se debe de abordar directamente y no dejarlo para después que el tiempo lo arregle. Se debe de abordar directamente con la persona que está involucrada lo antes posible, porque si dejas pasar el tiempo, cualquiera de los dos se puede dañar. Guardar silencio solo va a alimentar el resentimiento. Separar las ideas de las personas. En las reuniones de planeación, aprendan a debatir ideas sin atacar a los individuos o a las personas. Que no estar de acuerdo con un proyecto no se convierta en un conflicto personal. Espacios de comunión no solo son espacios, no solo de trabajo. Organizar momentos para orar juntos,
organizar momentos para compartir una comida, organizar momentos para conocerse fuera de las responsabilidades de que tenemos en domingo, por decir que es el trabajo que le damos al Señor. Es más difícil tener conflictos con alguien a quien aprendes a conocer y amar. Entonces, cuando tú conoces a la persona, a tu hijo en la fe, a los verdaderos hijos en la fe, como te conocen, no debe de haber conflicto, no debe de haber resentimientos y no debe de haber malas ideas. Me voy a un caso bíblico de malas conexiones con el padre de la fe, Abraham. Y todos hemos leído sobre Abraham. Abraham sale de Ur de los Caldeos, Dios lo lleva a un lugar y se lleva a su sobrino Lot. Dios le dice a Abraham en Génesis 12, voy a hacer de ti una nación grande y en ti serán benditas todas las naciones. Había un llamado, había un destino, un propósito para Abraham de que en él serían benditas todas las naciones. Pero para cuando esto se cumple, pasan muchos años. Entonces Abraham sigue trabajando, Abraham sigue esperando en la fe, sigue creyendo, tiene una revelación. Le dice que el pueblo que tenía, okay, no tenía familia, no tenía descendencia, y Dios le había prometido una grande descendencia. Pero había un problema. Tenía o llevaba arrastrando o llevaba consigo a alguien que no tenía que llevar, que era su sobrino Lot. Cuando comienza el conflicto entre los pastores por la abundancia, ahí en ese capítulo específicamente, Abraham ya había cometido errores, Abraham ya había conectado de manera equivocada, se había bajado a Egipto, habían pasado cosas, se había enriquecido de una manera no muy correcta y seguía con el peso de que no se cumpliera la palabra que Dios le da en Génesis 12 de una gran naciones, benditas las naciones a través de él. ¿Cuándo comienza Abraham a conectar su propósito con su destino? Cuando, lo voy a decir de esta forma, cuando se quita la compañía de su sobrino Lot, Dios comienza a bendecir a Abraham. Entonces, a veces nosotros conectamos con personas que nos van a desenfocar, con personas que nos van a desviar, con personas que nos van a restar. Nos van a drenar, discúlpeme que se lo diga de esa forma, nos van a drenar el tiempo y solamente vas a llegar a cumplir el propósito ya viejo y cansado. Abraham, hasta los 90 años, concibió a su primer hijo. Cuando recibió la palabra que iba a ser sus generaciones o su linaje iban a ser como la arena del mar y las estrellas, él estaba joven. Entonces atrasó su destino, pero para Dios no hay imposible, ¿verdad? Entonces hablo de esto por el tema que traemos de malas conexiones. Hablo de esto porque a veces nosotros en el caminar creemos que estamos ayudando a Dios o estamos creyendo decidir que es lo correcto para llegar al destino, pero tenemos que ser bien certeros en movernos hacia el propósito y que por eso hay casos en la Biblia donde dice y Dios confirmó y volvió a confirmar. Uno de ellos fue Gedeón. Ahora que esté mojado, ahora que esté seco, ahora que esté mojado, ahora que esté seco, ahora esto, ahora lo otro, porque a veces cuando te has equivocado, y no una vez sino varias, pues a veces necesitamos confirmación. Entonces menciono esto porque la manera de corregir, la manera de conectar nuevamente con la buena conexión es cuando realmente nos da luz verde el cielo. Cuando aquí hemos cometido errores con otros, lo más importante es hablarlo. Me gusta que a Abraham y Lot, el problema que tienen entre los rebaños, entre los pastores, ellos lo hablaron. Ellos no quedaron mal. Ellos se supieron hablar, quedar bien la relación entre sobrino y tío, quedó correcta. Abraham se separa de Lot
Y es ahí cuando comienza a despuntar el propósito de Abraham en lo que Dios ya le había prometido. Dice Génesis 12:1, que voy a leer la promesa. Génesis 12. Y haré de ti una nación grande y te bendeciré y engrandeceré tu nombre y serás bendición. Esa es la promesa en el versículo 2 de Génesis 12. Pero Abraham huye después de Egipto, hubo hambre, le quieren robar la esposa, Faraón le da muchos bienes, de esos bienes también los aprovecha Lot, se hacen de muchos rebaños, se hacen de muchas cosas y comienzan las rivalidades entre los pastores de Abraham y de Lot. Dice el capítulo 13 de Génesis. Subió pues Abraham de Egipto hacia Negev, él y su mujer y con todo lo que él tenía y con Lot. Ahí va el drenador. Ahí va el drenador que era Lot. Y Abraham era riquísimo en ganado, en plata y en oro. Y comienzan a pelearse. Contienda en el versículo 7 dice, y hubo contienda entre los pastores del ganado de Abraham y los pastores de Lot. Y entonces Abraham le dijo a Lot, no haya altercado entre nosotros. Lo que hablaba las citas que di de Efesios y de Mateo. Hay que hablar el asunto, que no haya altercado entre nosotros. Vamos a solucionar esto de manera pacífica en el amor de Dios. Y si es necesario separarnos, nos separamos. Y si es necesario seguir conectados, el cielo nos los dirá. En el caso de Abraham y Lot, tuvieron que separarse. Entonces, Abraham le dice a Lot, hay altercado entre los pastores, es mejor arreglar esto por las buenas. Yo te quiero mucho, tú me quieres mucho, pero hay problema y que Dios nos dé la sabiduría para arreglarlo. Entonces, usted conoce la historia, Abraham escoge, Lot escoge la parte donde está Sodoma y Gomorra, lo verdecito, lo más bonito, y le deja el monte a Abraham. Y Jehová dijo a Abraham, después de que Lot se apartó de él, alza ahora, hasta ahí, fíjense, ahí le cae el propósito y el destino a Abraham. Ahora sí, hijo mío, alza tus ojos y mira desde el lugar donde estás hacia el norte, hacia el sur, hacia el oriente y al occidente, porque toda la tierra que ves te la daré a ti y a tu descendencia para siempre. Y haré tu descendencia, aquí vuelve a remarcar la promesa, y haré tu descendencia como el polvo de la tierra, que si alguno puede contar el polvo de la tierra, también tu descendencia será contada. Levántate, ve por la tierra a lo largo de ella, o sea, camínala a lo largo, a lo ancho, porque toda esta tierra te la daré. Entonces, hasta que se separó, después de haber arreglado el conflicto, hasta que quitaron la mala conexión, el cielo volvió a conectar directamente con Abraham y le confirmó la palabra diciéndole, toda la tierra que ves se la daré a tu descendencia. Alza tus ojos y mira el lugar que es donde estás. Todo va a ser para ti, al norte, al sur, al este, al oeste. Todo será para ti. Y no solamente ese, ve y camina esa tierra a lo largo, a lo ancho, porque te la daré a ti y a tu descendencia. Entonces, se desconectó, tuvo una mala conexión al llevarse al sobrino, pero cuando arreglaron el conflicto entre el sobrino y el tío, entre Abraham y Lot, y se separaron, Dios vuelve a conectar el propósito con Abraham y logra hacer todo lo que hizo. Tener a Isaac, al hijo de la promesa, comienza a hacer todo lo que Dios le había prometido a Abraham. Claro, perdió tiempo, claro, tuvo un hijo que no debía haber tenido, claro, tuvo problemas con su sobrino, claro, tuvo muchas cosas, pero él
tuvo la oportunidad de arreglar estos asuntos y volverse a conectar con el propósito. El estudio de hoy es, tú y yo quizás hemos tenido malas conexiones, quizás tú y yo no todo lo hemos hecho correcto, quizás no siempre hemos tomado decisiones correctas, pero Dios te habla en esta tarde a que vuelvas a conectar con el propósito, a que vuelvas a conectar con el cielo, a que vuelvas a conectar con el diseño que ella tiene preparado para ti. Aunque hayas perdido tiempo, aunque hayas perdido dinero, aunque hayas perdido relaciones, aunque hayas perdido muchas cosas, Él puede volverte a levantar y a restaurarte y a restituir el propósito que Él escogió para ti desde antes de la fundación del mundo. Así que es una tarde de restitución, es una tarde de abandonar esa mala conexión y volver a la conexión correcta que es el cielo. Volver a la conexión correcta donde todo lo que nos mermó, todo lo que perdimos, hoy lo vamos a recuperar. ¿Quiere usted orar conmigo en esta tarde? Oremos. Señor, te damos gracias por la oportunidad que usted nos da de poder orar por los hermanos, por los amigos que nos escuchan en esta tarde. Que podamos conectar nuevamente, Señor, con esa presencia hermosa suya. Que podamos conectar con el cielo, Señor, y que las malas conexiones que hemos tenido no nos amarguen, no nos resten. Y que todo lo que haya provocado esa mala conexión, dolor, angustia, depresión, opresión, en esta noche, Señor, en esta tarde, usted nos haga libres por el poder de Cristo. Señor, ayúdenos a restaurar y a redimir el tiempo que se ha perdido. Que los años que perdimos en conexiones equivocadas, lo podamos hacer en poco y en corto tiempo, Señor, aprovechando los recursos y todo lo que usted nos ha dado. Aun cuando ya fuéramos más mayores, su poder es real y nos puede ayudar a tener una restauración y una restitución de ese propósito y de esa buena conexión para crecer, multiplicarnos y llegar a nuestro destino. Yo le pido, Señor, que en esta tarde, cada uno de los que estamos aquí, cada uno de los que va a escuchar este programa, usted obre de una manera poderosa en sus vidas, Señor, y que esa mala conexión hasta el día de hoy fue. Esa mala conexión el día de hoy se arregla, el día de hoy se restaura, el día de hoy ese vínculo con el cielo se restaura completamente, Señor. Desde este día, que el fruto del Espíritu, la relación que tenemos con usted de amor, Señor, se potencialice en nuestras vidas para poder lograr todo lo que usted ya ha prometido que haremos y que materializaremos, manifestaremos en esta tierra, Padre. Yo le doy gracias por lo que usted va a hacer en cada uno de los hermanos, en cada uno de los amigos, en el nombre de Jesús. Gracias. Amén. Pues gracias, hermanos, por habernos escuchado en esta tarde, en esta ya noche. Bueno, acá en Tamaulipas son las 8:36, en el interior del país son las 7:36, pero ya es de noche, así que damos gracias a Dios por habernos escuchado en esta tarde. Y pues le recordamos que el próximo jueves tendremos otro tema diferente y trataremos de hacer la pregunta a un programa. Así que gracias a todos los que estuvieron ahí en el en vivo. Gracias a la doctora Angélica que compartió en las redes el programa. A Samuel también, saludamos a Samuel, a Emily. Seguimos orando por Emily. Ahorita antes de despedir voy a orar por Emily otra vez. La hermana Griselda, la hermana Karina, Adriana, la hermana Rosa Torres, el hermano, el pastor Octavio. Y pues cada uno de los hermanos que estuvieron conectados en esta tarde. Así que vamos a orar por Emily. ¿Cómo ves? Si usted me ayuda a orar por Emily. Emily, todo va a estar bien, Emily. Ten fe. Dios va a hacer el milagro completo en tu vida. Voy a orar por Emily, que ha estado un poquito malita, ha estado allí en el hospital, y que Dios siga obrando con ella, y todos los que están en un tratamiento, que están enfermos, pues que Dios los termine de sanar. Señor, en esta tarde yo te pido por todos aquellos que están ahorita padeciendo alguna enfermedad, que quizás
llegaron al hospital graves sin tener ningún síntoma y se desarrolló de repente. Por aquellos que están en un tratamiento, por aquellos que están en dolor y que todavía no saben la causa, yo te pido, Señor, en esta tarde una unción de milagros, una unción de sanidad caiga sobre sus vidas, Padre amado. Termines de hacer la obra en sus cuerpos, Padre. Yo te pido por Emily, Señor, guarda a su bebé, Señor. Guárdalo en esa enfermedad que ya está padeciendo de la vesícula, Señor. Termina de hacer la obra en su cuerpo físico. Quita todo dolor, quita toda dolencia, Señor. Dale de tu paz en medio de este proceso, que todo va a estar bien, Señor. Te pido por la hermana Rosa Torres, que ha estado con dolencias. Guárdala, líbrala, Señor, de toda dolencia. Una unción de milagros fluya sobre su cuerpo, en sus piernas, Señor, por la hermana Griselda, Señor, que ha estado un poquito delicada, sánala, Señor, completamente, quita todos esos achaques. Por Samuel, obra en la vida de Samuel, Señor, termina de hacer la obra de sanidad. Por la familia de Adriana, que están ahí convalecientes, que están en el hospital, que están unos operados, otros convalecientes, termina de hacer la obra en la familia de Adriana. Y por cada hermano, por cada hermana que en estos momentos está luchando, que en estos momentos está luchando con una enfermedad, que está padeciendo, Espíritu Santo, yo te pido que ahí donde están, tú les des de tu paz. Que ahí donde están, ellos tengan la confianza y la certeza de que tú estás tomando control de todas las cosas. Tu palabra dice que por tus llagas somos sanos. Y en esta tarde declaramos una unción de milagros, una unción que fluya de sanidad sobre sus cuerpos en el nombre de Cristo Jesús. Nos despedimos de este programa.

Estamos estudiando en la iglesia Apocalipsis. Ayer empezamos Apocalipsis 1, estuvo muy bonito lo que estudiamos, y el domingo abrimos una enseñanza nueva en la escuela dominical, y estamos ya la próxima semana por comenzar nuestro estudio bíblico que vamos a tener del Instituto Bíblico, ya por semana, una clase por semana, y les haré ahí saber. Todos los que quieran participar, por favor, dejen su información de contacto aquí en el Messenger del templo, o en el celular de la pastora, que ya lo tienen ustedes fijo. Voy a comenzarlo a poner en los en vivo, el número de celular de la pastora, para cualquier información que tengan, lo tengan ahí el teléfono. Entonces ahí nos puede dejar en su cajita de comentarios las preguntas, o nos puede también, si usted quiere participar, saber de qué se trata esto del Instituto Bíblico. El Instituto Bíblico de la Iglesia se llama Instituto Bíblico Rama Fructífera. Así que va de acuerdo de la visión de multidimensional. Así que gracias, amigos, hermanos, por habernos escuchado. Usted ya tiene nuestra información, cheque nuestra página del templo, ahí está toda la información que usted pueda necesitar, y nos puede dejar los comentarios con todo gusto. Así que gracias por habernos escuchado, y yo voy a poner una alabanza de despedida, y quiero que usted la escuche. Vamos a poner La Bondad de Dios. Y Dios es bueno y nos sigue amando, nos sigue esperando y nos sigue esperando todo el tiempo. Así que si usted todavía no está cerca de Dios, pues ¿qué espera para acercarse? Acérquese ahorita que todavía usted tiene vigor, que usted todavía puede. Dios lo ha estado esperando con los brazos abiertos. Dios me los bendiga.

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0: Son las 11 en punto.
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Biblia dice que Él pelea por su pueblo. Él pelea por ti esta noche. Di esta frase con nosotros.

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0: Es la una en punto.
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0: Son las 3 en punto.
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Ponga sus manos en su corazón, por favor. Ponga sus manos en su corazón. Y míreme por un momento. Estamos tan acostumbrados a amanecer que se nos olvida que el dueño de la vida es solamente Dios. Qué bueno que tenemos un día más para bendecirle, para agradecerle.

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Son las 4 en punto. 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

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Él me ha hecho libre. 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

0: Son las 5 en punto.
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Biblia dice que Él pelea por su pueblo. Él pelea por ti esta noche. Di esta frase con nosotros.

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0: Son las 10 en punto.
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Haz una oración ahí en tu lugar. Dile: Señor, yo quiero permanecer solo en ti. Que tu presencia nunca se aparte, Señor, de mí. Derrama tu espíritu, Señor, sobre nosotros, Señor.

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Son las 12 en punto. 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
2: Padre Cristo, mis hermanos, vamos a cantar este canto que lleva por nombre Como Si Fueras Eterno, y dice más o menos así.

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0: que Dios no me estaba diciendo adiós, me estaba diciendo:
1: ¡hijo!
0: Apenas estamos comenzando.
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5: Son las 2 en punto.
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1: Son las 3 en punto.

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Hola, ¿qué tal? En esta hora les saluda su amiga y hermana en Cristo, Aurora Ibarra, desde aquí, desde la radio de Jesucristo, Rompiendo Límites 106.5 FM. Les damos la cordial bienvenida aquí a su programación. Estaremos teniendo un programa variado el día de hoy porque tenemos una presentación de distintos programas, como el de ¿Sabías qué?, el programa de Rey de Reyes, el programa de Orgullosamente Riobravenses. Así que quédense porque tendremos un programa muy variado aquí en Jesucristo Rompiendo Límites. Nuevamente les saluda a su amiga y hermana en Cristo, y los diferentes programas que vamos a estar aquí presentando en un momentito más serán dados por nuestra hermana Angélica Murillo, esperando que usted se goce con cada una de estas programaciones que tenemos aquí especiales. Le mandamos un cordial saludo a toda la audiencia de Jesucristo Rompiendo Límites, a toda la audiencia de Río Bravo, Tamaulipas, y hasta donde se escuchen estas ondas radiales. Saludos cordiales a todos ustedes nuevamente, recordándoles que pueden compartir en todas sus redes sociales esta transmisión en vivo que tenemos a través de Facebook. Puede compartirlo con su vecino, con su amigo, con quien usted quiera. Ya estamos dando inicio aquí a su programa en Jesucristo Rompiendo Límites. Nuevamente vamos a escuchar unos coritos más y estaremos dando inicio a este bello programa. Bendiciones. Este primer programa se titula ¿Sabías qué?, con el tema El principio y el fin. Saludos cordiales nuevamente. Sigan en sintonía de su programa aquí en Jesucristo Rompiendo Límites 106.5.

bienvenidos a este subprograma ¿Sabías qué? Transmitiendo directamente desde su radio Jesucristo Rompiendo Límites a través del 106.5 FM, directito de aquí desde la ciudad de Río Bravo, Tamaulipas, México, pues para todos ustedes, para toda la audiencia, que aquí pues mandamos un caluroso saludo. Bueno, no tanto con calor, porque el calor que está haciendo ahorita está tremendo, ¿verdad? Y pues bueno, como que damos gracias a Dios por todas las cosas que traen a nuestras vidas. Y pues bueno, el tema que hemos preparado para todos ustedes es el principio y el fin, es el título que hemos puesto. Y el sustento bíblico ustedes lo pueden encontrar en el libro de Apocalipsis, capítulo 21, versículo 6. Es un texto cortito, pero tiene bastante, ahora sí que como decimos, de mensaje, ¿no? Y hay que pues discernir y estudiar. Y lo leo de manera textual y dice, y me dijo, hecho está, yo soy el alfa y la omega, el principio y el fin. Al que tuviere sed, yo le daré gratuitamente de la fuente del agua de vida. Bueno, en este versículo corto podemos nosotros señalar tres apartados o tres palabras clave, como ustedes le quieran llamar. Primero, hecho está. Dos, el alfa y el omega. Tres, el agua de la vida eterna. Entonces, hay tres preceptos muy importantes por ahí a considerar. Y bueno, desglosándolo de la siguiente manera. Y también pues, recuerden la palabra cíclico. Ahorita vemos por qué es cíclico. Porque inicia y termina donde empezó. A eso se refiere de una manera muy escamatizada la palabra cíclico. Y ahorita lo vamos a comentar de manera breve. Y entonces, desarrollando de manera sintética esos tres puntos que encontramos en este versículo, de este texto que hemos leído, primero dijimos el número uno, hecho está. Esta aseveración significa o bien indica el plan de salvación y la redención del mundo que se han concretado íntegramente, o sea, la conclusión de todo un proceso por parte de nuestro Dios. Y en el precepto número dos, el alfa y la omega. Bueno, nosotros sabemos, aquí quiero abundar un poquito más, que el alfa y el omega son la primera y la última letras o letra del abecedario griego, ¿verdad? Alfa es la primera letra del abecedario griego y la letra omega pues viene a ser pues la última letra del abecedario. Entonces, por eso decía que es un proceso cíclico, porque tomando como referencia el alfabeto griego, pues indica un principio y también un término. Un principio en Dios y se cierra el círculo, ese círculo o ese término en Dios. O sea, por eso se dice que es un proceso cíclico, porque termina donde empezó, ¿verdad? Que estamos hablando de todo el proceso de la creación, ¿verdad? Precisamente por eso se hace la cuestión respecto al literario, pues decimos que es un proceso, o lo conocemos como un proceso cíclico, ¿verdad? A eso se refiere básicamente. Y pues tiene mucho de dónde también abordar y hacer el análisis desde diferentes perspectivas, pero ahorita por cuestiones de tiempo pues lo vamos a mencionar de una manera muy pues esquematizada, ¿verdad? Y respecto a esto, decíamos que el alfabeto griego, que es la primera letra, alfa es la primera letra del abecedario griego, y la letra omega viene a ser pues la última letra del abecedario. Entonces aquí nos está indicando, Dios nos dice que Él, precisamente Él, como una deidad, como un ser supremo espiritual, Él es el principio, Él mismo, y también Él es el fin en sí mismo. Por eso decimos que es un proceso cíclico, ¿verdad? Porque empieza en Él y termina en Él mismo, en el propio Dios. Y precisamente nosotros, los seres humanos, formamos parte del proceso, de ese proceso, o bien dicho en otras palabras, de los planes de Dios, y garantiza la vida eterna también
y la fidelidad de sus promesas, lo que Dios nos tiene prometido, pues para toda la humanidad, no nada más para una persona, para todos, no importa el color de piel y la nacionalidad, nada de eso, ¿verdad? O sea, no, Dios no hace acepción de personas, es un Dios inclusivo, ¿verdad? Y a todos nos ama por igual, ¿verdad? No importa cómo estemos, la condición de la etnia es nada de eso, ¿verdad? No hay diferencias. Entonces, aquí también, pues, Dios también nos pone en evidencia o es una muestra de que Dios es eterno y que gobierna o ha estado gobernando, dirigiendo toda la historia de este mundo, de esta humanidad, es decir, desde el principio hasta el final. Entonces, de ahí, de alguna manera, sigue estando presente la palabra cíclico, ¿no? Del principio y el fin. Y el tercer aspecto a resaltar de esta porción bíblica o de esta base bíblica, donde se hace referencia el agua de vida. Entonces, el agua de vida viene a ser un símbolo o simboliza, ¿verdad? Símbolo de la vida eterna y también de la satisfacción espiritual que Dios, sin cobrarnos nada, sin un costo alguno, a toda persona quien lo busca con un corazón pues sincero y con un corazón de humilde, ¿verdad? Y con necesidad y con amor, pues siempre Dios va a estar ahí abierto para pues todas aquellas personas que pues lo deseen así, ¿verdad? Entonces, pues Dios vino para todos nosotros. Entonces, esos son tres preceptos, por llamarlos de cierta manera, que podemos nosotros enfatizar en esta base bíblica de Apocalipsis 21, 6, hecho está, 2, alfa y omega, y 3, el agua de vida, sin descartar ahí la palabra gratuito, ¿verdad? Que viene esa palabra, aparece en esta base bíblica. Entonces, Dios nos amó, nos ama y nos seguirá amando siempre, ¿no? Porque eso vino a dar su vida, pues, por todos nosotros y no tiene ningún costo, ¿verdad? Absolutamente todo es gratuito. Entonces el amor de Dios es infinito y es gratuito para toda la humanidad. Dios les bendiga en abundancia a todos ustedes. Gracias.

0: Y ahí quedó este primer segmento. Ahí quedó este primer segmento de este programa de ¿Sabías qué? Son datos muy interesantes. Sabemos que Dios es el principio, es el fin, es el alfa y el omega. Y qué bueno y qué glorioso es nuestro Padre Celestial, que nos muestra todos los días de su grande amor, su grande poder y su grande fidelidad. A continuación vamos con un programa para todos los chiquitines del hogar que se encuentran ahí en casita, llegando de la escuela, haciendo tarea o estando en familia, porque ya estamos dando inicio a este fin de semana, este primer fin de semana de que entraron a clases. Así que vamos con este programa de Rey de Reyes que se titula Alas de Luz. Gracias por seguir en sintonía de su programa Jesucristo Rompiendo Límites. Vamos con este programa de Rey de Reyes. Dios les bendiga.
1: Bienvenidos a este su programa Rey de Reyes, transmitiendo a través de la radio cristiana Jesucristo Rompiendo Límites por el 106.5 FM desde la ciudad de Río Bravo, Tamaulipas, México. Hoy hemos preparado un cuento que se titula Alas de Luz y es del autor Alfonso Lara Castilla, Alas de Luz, y que nos deja una buena enseñanza. Y pues bueno, vamos a darle aquí lectura, y pues con todo el cariño para todos los peques y las pecas, o así que peques y pecas de la casa, todos los niños y las niñas que pues acaban de iniciar ya a clases, acaban de regresar a sus escuelas, a las primarias, en las secundarias, a los muchachos. Les mandamos un saludo y que aprendan bastante, bastante de todos sus maestros, de sus maestras, y que hagan sus tareas y que pues aprendan bastante, ¿no? Todo lo que les tengan que enseñar ahí en las escuelas. Bueno, este es un cuento, dijimos que se titula Alas de Luz, Alfonso Lara Castilla. Era una vez un granjero sabio y bueno que gustaba de cuidar a las aves, subir a las montañas y contemplar el vuelo de las águilas. Un día, al bajar de la montaña, llegó a unas gigantescas rocas. De pronto, a un lado del camino encontró el huevo de un águila. Lo levantó con cuidado y sintió que el cascarón estaba por romperse. Buscó durante horas a la madre águila o al nido, hasta que llegó la noche sin encontrar dónde dejar el huevo. No podía abandonarlo, pues existía riesgo de que se lo comieran los otros animales. Él amaba a las águilas. Al pensar en ese ser que se formaba dentro del huevo, recordó con amor que su hijo pequeño deseaba acariciar y conocer a un aguilucho. Casi corriendo, llevó el huevo al corral de su granja para pedir a las aves que salvaran a ese ser que estaba por nacer. Despertó a las aves del corral y al ver el huevo se alborotaron. Unas lo recibieron con alegría y otras, como eran envidiosas, se pelearon por ser ellas las que lo empollaran. Después de mucho luchar, apareció un ave jefe que detuvo la pelea y se apoderó del huevo. Lo llevó a un espacio especial, se sentó arriba y dándole calor, logró salvarlo. Una mañana, al salir el sol, nació un lindo aguilucho con todas las facultades para volar alto, para dominar las alturas, los vientos y las tormentas. Sorprendidas las aves veían que el aguilucho era diferente, tenía las alas bañadas de luz. Algunas consideraron que estaba deforme, otras que alguien se las había pintado, y pocas pensaron que era un don o una cualidad que lo hacía especial, misterioso y hasta mágico. El aguilucho con alas de luz empezó a crecer. De algunas aves recibía cariño, pero otras no lo querían. Se dispersaban, se burlaban y lo perseguían. Al pasar el tiempo y sin desearlo, se volvió igual a las demás aves. Comía, pensaba, hacía lo mismo y dormía a la misma hora. Se convirtió en un ave de corral. Al aguilucho le parecía aburrido estar sin hacer nada. Salía a jugar y a saltar muy contento. Tenía mucha fuerza y energía, pero sin él dárselo, esto molestaba a las otras aves que no entendían su alegría y actividad. Cuando el granjero vio al aguilucho correr y brincar, invitó a su hijo para que jugaran juntos y compartieran esos momentos de alegría. El niño iba todos los días al corral y jugaba con el aguilucho. Un día lo vio subir al techo del corral y se dio cuenta de que lloraba. Entonces supo que el aguilucho sufría mucho. Una tarde, cuando el niño se dirigía a jugar, preguntó a su papá, ¿por qué llora el aguilucho todas las noches? Porque él es diferente, contestó el granjero. No nació para ser ave de corral. No quiere ser como ellas y no debe ser como ellas. Él es un ser que tiene algo importante que hacer. Fue escogido para dar amor al mundo. ¿Y por qué no vuela y se va?, preguntó el niño. Es que está confundido porque nació entre seres que solo pierden el tiempo, haciendo cosas sin importancia. A uno comprende que no es igual a ellos, que él es un águila y que nació para volar, volar muy alto y amar. Ayúdalo, papá, dijo el niño. ¿No importa que se vaya?, preguntó el granjero. No, no importa, lo quiero mucho, pero él tiene que aprender a vivir y a usar sus alas de luz. Lo ayudaremos, contestó el granjero. Ahora vete a jugar. Un día, cuando jugaban alegremente, el niño preguntó al aguilucho, ¿por qué no vuelas? Y el aguilucho contestó, no vuelo porque está prohibido. Solo uso mis alas escondidas. Vuelo a lo alto del corral en donde duermen las aves jefes, pero cuando se dan cuenta, me atacan y tengo que regresar a dormir en el suelo. Siguieron jugando. Fue cuando el aguilucho le dijo casi al oído, no deben saberlo, pero también vuelo hasta el techo del corral en las noches tranquilas para contemplar y gozar las estrellas y la luna. Empezó a llover. El niño corrió para su casa y el aguilucho se refugió en el corral. Después de la gran tormenta, vino la calma y voló al techo. Había una luna grandiosa que bañaba el cuerpo y la cara del aguilucho, y sus alas de luz brillaban como nunca. Abrió sus enormes alas y, para su sorpresa, vio su figura reflejada en un charco de agua. Se contempló a sí mismo. Por primera vez se conoció. Se dio cuenta de que era diferente. Moviendo y abriendo sus grandes alas, se preguntó, ¿para qué tengo estas alas tan grandes y tan pesadas? ¿Por qué necesito estas garras y este pico? En su mente confundida pensaba que era un ave deforme y que le deberían cortar esas enormes alas porque en ese corral solo le estorbaban. Además, no le permitían usarlas. Esa noche comprendió que no era igual a las otras aves del corral. Él quería pensar, jugar, soñar en ser grande, vivir alegre y volar hasta el otro lado de la montaña. Comenzó a no estar de acuerdo con los juegos aburridos y la manera de vivir de las otras aves. Y comenzaron los pleitos. Las aves de corral no aceptaban que fuera diferente y las aves jefes enviaban a sus servidores a que le quitaran las plumas y no pudiera volar. El aguilucho sufría mucho. Al principio lo tomó como un juego, pero cuando lo golpearon y le quitaron algunas plumas atacándolo tan fuerte hasta herirlo, se asustó, se defendió y como era más fuerte les quitó muchas plumas. Al llevar la comida, el granjero vio plumas en diferentes lugares del corral. Descubrió al aguilucho escondido, lleno de miedo y herido. Lo tomó con cariño entre sus manos y recargándolo en su pecho se lo llevó a su casa para ayudarlo y curarlo. El niño, al ver a su amigo herido, lloró con tristeza y lo cuidó con mucho amor. El aguilucho tardó en recuperarse, sobre todo para que le volvieran a salir las plumas en sus bellas alas de luz. Cuando estuvo listo, con una mirada de solicitud preguntó al granjero, «Dime quién soy y por qué nací en este corral». El granjero lo miró a los ojos, lo tomó entre sus manos y lo invitó a encontrar por sí mismo las respuestas a estas preguntas. Después lo arrojó lentamente al aire diciéndole: ¡Águila, vuela! ¡Vuela, águila! El aguilucho había volado muy poco, aún tenía tiesas las y torpes sus alas. Intentó volar, pero cayó al suelo pesadamente. Después de recuperarse del golpe, preguntó al granjero: ¿Qué intentas, hermano granjero? ¿Qué es lo que intentas? El granjero con amor le dijo: Intento decirte que tú eres un águila. Naciste con cualidades únicas que hacen que seas valiosa y además el Creador te dio una misión importante que hacer mientras vivas. ¿Un águila? Preguntó sorprendido el aguilucho. Sí, contestó el granjero. Naciste con facultades que permiten que vueles hasta las grandes montañas. Tu corazón está lleno de amor y de voluntad. El ambiente en el que naciste no es en donde nacen las águilas. Tú no eres una ave de corral. Y con entusiasmo y amor, el granjero terminó diciéndole: Despierta un mundo que espera mucho de un ser como tú. Que seas feliz y te comprometas. Y recuerda, tú naciste para ser libre y volar alto. La montaña tiene un secreto. Descúbrelo. Esa es parte de este gran cuento, que está muy bonito. Todavía falta más. Y es la primera parte de este gran escritor, Alfonso Lara Castilla, Alas de Luz. Y que en este relato, este autor nos muestra la naturaleza como un mundo mágico, habitado por criaturas preciosas que poseen en su interior las fuerzas instintivas de la ternura. Espero que te haya gustado este cuento, parte de este cuento, y que lo disfrutes mucho. Nos vemos nos escuchamos en la próxima emisión de este su programa de Rey de Reyes, y les saluda Angélica Murillo. Bienvenidos a este su programa Rey de Reyes, y transmitiendo de esta radio cristiana Jesucristo Rompiendo Límites a través del 106.5 FM desde la ciudad de Río Bravo, Tamaulipas, México. Y pues bueno, un saludo para todos los niños y todos los no tan niños y los chamacos, muchachos, todos los alumnos que ya regresaron a clases, y pues bueno, ya saben que hay que poner atención a sus maestros y para aprender pues mucho todo lo que nos van a enseñar por ahí en sus salones, todas sus materias que llevan. Y bueno, hoy vamos a continuar con la segunda parte y final del cuento Alas de Luz, que es del autor Alfonso Lara Castilla, y pues está, que está muy bonito y que nos invita a que pues todos tenemos a identificar que todos tenemos cualidades y habilidades diferentes, ¿verdad? Entonces no todos sabemos hacer las mismas cosas, entonces una persona sabe hacer una cosa, ¿verdad? Otra, en fin, diferentes, pero que todos somos importantes y que hay que identificar pues para qué somos buenos, qué es lo que nos gusta hacer, ¿verdad? Y aceptar todas nuestras características, reconocerlas y ahora sí, ponerles en práctica como lo hizo aquí el personaje de este cuento del aguilucho. Y pues bueno, retomando el cuento, esta segunda parte última, pues dice así. El aguilucho escuchó sorprendido las palabras sabias del granjero. Era algo que no se imaginaba. Sentía que le decía algo que no le gustaba y que no entendía. ¿Por qué afirmaba que el corral no era su lugar? ¿Dónde estaba entonces su casa? ¿Y quiénes eran sus padres? ¿Por qué le decía el granjero que él era distinto? Aún no entendía, estaba confundido. Pero cuando escuchó la campana que anunciaba la hora de comer, corrió como siempre al corral a buscar comida. El granjero lo dejó entrar a comer, seguro de que ya había entendido cuál era la razón de que volara hacia la montaña. Esa noche el aguilucho subió al techo del corral, cerró sus ojos y se vio volando encima de las montañas, como fue si se encontrara dentro de un sueño. Gozaba las alturas, el viento, y sus alas se deslizaban ligeras. Sintió la brisa que bañaba su cuerpo. Así, con gran emoción y alegría, logró pararse en la cima de una gran montaña. Ahí encontró a un águila sabia. El aguilucho le preguntó: ¿cuál es el secreto de la montaña? El águila sabia le contestó con otra pregunta. ¿Ves esa otra montaña que está a lo lejos, más alta que donde estamos? Sí, contestó el aguilucho, sí la veo. Pues ese es el secreto. El secreto es que solamente volando alto conoces más el mundo en que vives y descubres que siempre hay nuevas montañas por conquistar. Al despertar de ese sueño, comprendió por fin que su lugar no era el corral, sino las montañas, que eso era lo que le decía el granjero. No se pudo contener y lloró, lloró mucho. En la madrugada se preguntaba, ¿qué tengo que hacer? ¿Cómo volar si no sé cómo hacerlo? Escuchó su voz interior que le dijo, todavía puedes superarlo. Hay muchos que pierden su libertad. No piensan, no estudian y se dejan llevar por los demás. Se vuelven flojos, peleoneros, egoístas, viven aburridos y enojados. Tú no puedes quedarte aquí, le dijo su voz interior. Estarías en contra de ti mismo. Sal de este corral, usa tu valor y tus alas y vuela alto. Al escuchar eso, el aguilucho adquirió valor y desde lo alto del techo del corral abrió sus alas bañadas de luz e intentó volar. Por instinto empezó a descender, moviendo rápidamente sus alas. Se mantuvo un momento en el aire, pero no lo logró porque la primera corriente fuerte lo arrojó hasta el suelo. Al reponerse del golpe, lo volvió a intentar varias veces. Cuando salió el sol, el aguilucho se veía cansado, pero seguía en su intento de volar. Cuando estaba a punto de darse por vencido por el cansancio y los golpes, escuchó otra vez a su voz interior que con firmeza le dijo, «Águila, inténtalo, tú puedes llegar a la cima de la montaña». Al ver que el aguilucho no respondía, su voz interior le preguntó, «Tus alas te pesan, ¿verdad?». El aguilucho contestó, «Mucho, están tiesas, pesadas y no sostienen mi cuerpo». Su voz interior le contestó, «¿Sabes por qué no tienen fuerza para volar?». «No, no lo sé», contestó el aguilucho. Su voz interior le respondió, «Porque en tu corazón no has colocado la esperanza, el valor y la confianza en ti. Llénate de amor, abre tu corazón. No olvides que tienes las alas de luz. Águila, inténtalo otra vez. Por favor, inténtalo. No debes quedarte aquí». El aguilucho decidido intentarlo otra vez, estaba ilusionado, quería volar hacia la montaña más alta. Antes de hacerlo, recordó las palabras del granjero que le había dicho que tenía el don de ayudar y de dar amor, y para eso el Creador le había entregado sus alas de luz. Por un momento reprimió su deseo de volar al ver que el granjero y su hijo volvían. El niño lo quería como a un hermano. También lo admiraba porque había recibido de él mucho amor. El niño cargó al aguilucho cariñosamente y salieron del corral camino a la montaña. Con brillo en sus ojos, el aguilucho agradecía las caricias y el calor del corazón de sus amigos. Confiaba en que ellos le ayudarían a volar. El niño preguntó, «Papá, ¿tú crees que ya esté listo para volar solo?». «Sí», contestó el granjero. «Estoy seguro de que aceptó que es un águila. Comprendió que tiene las cualidades que Dios le dio para volar alto y dar amor a todos los seres». Y el niño volvió a preguntar, «¿Y crees, papá, que llegará a la cima de la montaña?». «Estoy seguro», contestó. «Creo en él. No sabrá qué tan alto puede volar hasta que use sus alas. En sus ojos veo que ya entendió, que solo su valor y sus alas lo llevarán hasta la cima de la montaña, y que cuando aprenda a gozar de su vuelo y entrenar sus alas, tendrá la fuerza para luchar contra los vientos y las corrientes en lo alto de las montañas». Llegaron a la cima de una pequeña montaña. Al filo de un risco, el granjero tomó al aguilucho con delicadeza entre sus manos y le puso la cara frente al sol. Después se escuchó como un mandato la voz fuerte del granjero que lleno de entusiasmo gritó: ¡Cumple con tu destino! ¡Vuela, vuela! Y con amor lo arrojó al vacío. El aguilucho comprendió su momento. Majestuoso y digno, abrió sus bellas alas de luz y emprendió lentamente su vuelo hacia la cima más alta, iniciando su gran aventura, vivir comprometido con existencia para dar amor. Era su momento, ahora era una verdadera águila de luz, llenaría de amor al planeta. Y con este cuento que hemos llegado al final, este autor Alfonso Lara Castilla muestra la naturaleza como un mundo mágico habitado por criaturas preciosas que poseen en su interior las fuerzas instintivas de la ternura. Entonces esto nos enseña que todos los seres humanos tenemos cualidades, habilidades, o sea, diferentes, ¿verdad? Y que pues debemos aprender a identificarlas, confiar en nosotros, tener esa autoconfianza y también pues saber utilizarlas. Entonces por eso vamos allá a la escuela y poco a poco pues vamos aprendiendo muchas cosas, vamos aumentando nuestro conocimiento y también como ese aguilucho pues podemos identificar para lo que somos buenos, ¿no? Entonces todos tenemos cualidades diferentes. Bueno, espero que les haya gustado ese cuento que se titula Alas de Luz, que estuvo organizado en dos partes y de esta autora Alfonso Lara Castilla y que está muy bonito, que nos deja una gran enseñanza. Gracias y nos vemos, nos escuchamos en la próxima emisión de este su programa de Rey de Reyes con Angélica Murillo Garza.
0: Y bueno, ahí quedó esta porción de este programa Rey de Reyes, que es especialmente para todos los chiquitines del hogar, como aquí dice nuestra hermana Angélica Murillo. Esperamos que hayan tenido un excelente inicio de labores, de clases, a todos los maestros, que les ha ido muy bien. Gracias porque están en sintonía, ahora se encuentran en casita, disfrutando de este fin de semana, disfrutando de estar con su familia. Y pues nuevamente agradecemos a todos ustedes, mis hermanos, jóvenes, adultos, cualquier persona que esté sintonizando en esta hora, mandamos un cordial saludo. Le mandamos un cordial saludo a nuestra pastora Elizabeth Cruz Garza, que en esta hora está en sintonía. También a nuestra hermana Karina Alan, que nos está escuchando desde la ciudad de San Antonio, Texas. Le mandamos un cordial saludo. También nos están escuchando hasta

aquí en esta radio, la 106.5 FM, y este programa se titula Orgullosamente Riobravenses, así que no se puede perder este programa de nuestra hermana Angélica Murillo con el tema de origen del nombre de Tamaulipas. Así que vamos a dejarlos un momentito con un canto y en un segundito más estaremos dando inicio a este bello programa de Orgullosamente Riobravenses.

0: Bienvenidas a este su programa Orgullosamente Río Bravenses, transmitiendo aquí a través de Jesucristo Rompiendo Límites por el dial 106.5 FM desde la ciudad de Río Bravo, Tamaulipas, México, para el mundo. ¿Ok? Y bueno, hoy vamos a hablar de manera muy, muy breve de el origen del nombre de Tamaulipas, que seguramente ya lo hemos escuchado mucho o leído pues en muchos lugares, ¿no? Entonces, bueno, ¿qué significa el nombre de Tamaulipas de este bello estado? Igual nosotros sabemos que cada nombre de los diferentes estados que conforman la República Mexicana, pues tienen un significado, un antecedente histórico, que es lo que precisamente nos da identidad a todos los habitantes del estado pues respectivo. En este caso, pues estamos hablando en específico de Tamaulipas. ¿Qué significa? Bueno, entonces ya ahora que ya iniciamos las clases, que ya regresamos, pues bueno, vamos a empezar con este tema de que pues también lo vemos en las primarias, en las secundarias, en todas partes, ¿no? Y es parte de nuestra identidad y el orgullo que nos da de ser tamaulipecos y pues de ser mexicanos, mexicanas, ¿verdad? Bueno, entonces, ¿qué significa el nombre Tamaulipas? ¿Qué significa Tamaulipas? ¿Qué hay detrás de ese nombre, verdad? ¿De dónde viene o de qué palabra latina? ¿Cuál es el antecedente? ¿Quiénes lo habitaron? En fin, pero bueno, vamos a hablar un poquito respecto a ello. Y pues nosotros tenemos que Tamaulipas viene de la palabra Tamolipa, así, A-H, Tamaulipa, y su nombre viene del pueblo fundado por Fray Andrés de Olmos, así, el Fray Andrés de Olmos, en las inmediaciones de la actual arroyo de Coco, así entre comillas,
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1: Cita como Villa González,
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1: con indios olives provenientes de la Florida en el año de 1544. Tamaulipas llegó a ser la población más importante como avanzaba

0: Vieron a poblar orcasitas, lava, viene o de qué palabra latina, cuál es el antecedente, quiénes lo habitaron, en fin. Pero bueno, vamos a hablar un poquito respecto a ello. Y pues nosotros tenemos que Tamaulipas viene de la palabra Tamolipa, así, A-H, Tamaulipa. Y su nombre viene del pueblo fundado por Fray Andrés de Olmos, así, el Fray Andrés de Olmos, en las inmediaciones del actual arroyo del Cojo, así entre comillas, a unos 30 kilómetros aproximadamente al norte de la ciudad actual conocida como Villa González, con indios olives provenientes de la Florida en el año de 1544. Tamaulipa llegó a ser la población más importante como avanzaba de los españoles en el territorio habitado por los grupos chichimecas, pasitas y janambres en los siglos 16, 17 y también parte del siglo del 18. Así es, comprendiendo este periodo histórico, estamos hablando del siglo 16 hasta una gran parte, ¿verdad?, del siglo de 18, durante toda esa línea de tiempo. Y pues tenemos nosotros que los olives son grupos étnicos que constituyeron parte, que formaron parte muy importante del estado de Tamaulipas. Así, por ejemplo, podemos mencionar que en el año de 1750, fíjense nada más, 1750, 34 familias que estuvieron a cargo del capitán de nombre Felipe de Santiago contribuyeron a poblar Orcasitas, hoy Magiscatzin. Los olives se dedicaron a la explotación de minas de plata y también a la elaboración de cálices. En relación con el significado de la palabra Tamaulipa y por consiguiente con el origen del nombre de nuestro estado de Tamaulipas, los historiadores han encontrado significados diferentes o diversos. Por ejemplo, podemos mencionar lugar de montes altos. Otro significado, lugar de los olives, y otro tercer significado, lugar donde se reza mucho. Entonces, Tamaulipas tiene esas tres connotaciones que ya hemos mencionado, y después llevamos muchas investigaciones respecto a grandes académicos, respecto a este el antecedente conceptual, ¿no?, del nombre de Tamaulipas, pues lo vemos nosotros en las publicaciones, en libros, en revistas, etcétera. Y pues se llegó a la conclusión, después de ese largo proceso de trabajo de investigación, se llegó a la conclusión de que la palabra se descompone de la siguiente manera, o sea, tam, a, ol y pam, así, tam, a, ol y pam, ¿verdad? En esas partes, que en el primer tam es lugar, tam significa lugar, ol significa rezar y el pan final es mucho, lo que diría en conjunto, dando una visión en conjunto de esta separación de estas palabras, lugar donde se reza mucho. El vocablo o el concepto se aplica a la sierra contigua o sierra de Tamaulipas, que se llamó la vieja u oriental. Posteriormente se le empezó a dar el mismo nombre a la de San Carlos, o bien llamada sierra de Tamaulipas la nueva. Al territorio se le empezó a llamar de las Tamaulipas, es decir, de las sierras Tamaulipas vieja y nueva, y fue esta la razón de que el territorio conocido con el nombre del Nuevo Santander, que ya lo hemos escuchado y nos lo han enseñado en las escuelas, durante el periodo colonial se le denominara, se le llamara Tamaulipas. ¿verdad? Entonces, fíjate qué interesante de lo que significa, pues yo creo que todos los tamaulipecos, ¿verdad? Pues tenemos que saber, bueno, qué significa, ¿verdad? El antecedente histórico de Tamaulipas, ¿verdad? ¿De dónde viene el nombre y qué significa? Entonces, tenemos aquí nosotros, pues, tres connotaciones o tres significados. Primero dijimos lugar de montes altos, segundo lugar de los olivos y tercero y último lugar donde se reza mucho. Entonces, fíjense nada más qué importancia tiene o lo que hay detrás del, o así que detrás del nombre de Tamaulipas, lugar de montes altos, ¿verdad? O sea, nos da una idea de excelso, lugar de los olivos y ya de las tribus de los que habitaban, ¿verdad? Anteriormente, que da un sentido también, por supuesto, de identidad, de pertenencia y también es el lugar donde reza mucho. Entonces, pues con mucha creencia, ¿verdad? En nuestra identidad y precisamente ese orgullo que nos da a todos los tamaulipecos, es decir, yo soy de Tamaulipas, mucha honra, con mucho orgullo. Y yo creo que así lo sienten todas las personas de los diferentes estados que conforman la República, porque si le preguntamos a un regiomontano o una persona que viva en San Luis, en Durango, etcétera, pues todo el mundo se siente orgulloso, ¿verdad? De su lugar de origen, que les da un sentido de pertenencia, decíamos, y de identidad. Y pues de ahí también pues vienen, hay muchas canciones, cantos, ¿verdad? Himnos, pues tenemos el himno a Tamaulipas, ¿no? También, por supuesto, que describen, retratan a través de sus letras ese es precisamente ese orgullo que nos da de ser de Tamaulipas. Y al hablar del orgullo que nos da de Tamaulipas, decíamos la cuestión de la identidad, la etnia, ¿verdad? También lo que es la música, decíamos, ¿verdad? Por supuesto, y las costumbres, la cultura, también la gastronomía también. O sea, todas esas cosas características de una localidad, o sea, hablando en términos generales de Tamaulipas, ¿no? Entonces, igual cuando ya vamos a los diferentes municipios que conforman Tamaulipas, pues ya tienen también sus particularidades. Entonces, estamos hablando de un punto de vista general de lo que significa el nombre de Tamaulipas, lo que hay detrás de, y luego pues ya nos vamos a lo particular, ¿no? Ya las características previamente, bueno, ya de cada municipio. Y por ejemplo, ahí aquí en Río Bravo, hablando en la cuestión del tema de la gastronomía, oye, en cada esquina que vamos en Río Bravo, siempre que tenemos que encontramos pues los tacos, ¿verdad? Los tacos de bistec, las tortillas de harina también. Pues todos los platillos, ¿no? La gastronomía, ¿no? Y sobre todo pues los tacos que aunque los comas en un lugar diferente, pues tiene su propia sazón y todo ese delicioso y la música, la tamaulipeca, pues ni que se diga mucho. Entonces, sí, la gente de Tamaulipas y en particular estamos hablando también de Río Bravo y llámese de Reynosa, ¿verdad? De todos esos lugares, pues en conjunto, ¿verdad? De todos los municipios que conforman el estado de Tamaulipas, pues en conjunto nos da ese orgullo tamaulipeco de decir yo soy de Tamaulipas, ¿verdad? Lo que nos da identidad. Y pues bueno, Montes Altos, ¿verdad? Lo excelso, lo maravilloso, los olivos, el lugar de los olivos, o sea, de las etnias que conformaron en nuestro estado de Tamaulipas y lugar donde se reza mucho. Entonces somos personas que tenemos esa nuestro credo, ¿verdad? Nuestra identidad y ese orgullo que nos da de ser de Tamaulipas y ya en particular, pues cada quien es un municipio en particular y al final de cuentas, pues Tamaulipas, en verdad, nombre de un pueblo fundado por el fray Andrés de Olmos y pues bueno, ya tenemos toda esta historia, ¿no? Y pues y este periodo de tiempo, ¿no? A partir del siglo XVI hasta parte del siglo XVIII, ¿no? Donde está, digamos que toda esta transición o toda esta línea histórica, ¿no? De lo que hay detrás de la conformación de este nombre Tamaulipas, ¿no? Que anteriormente era, como ya lo decíamos, Tamaulipa, y con el, digamos que con el devenir del tiempo, por llamarlo así de una manera genérica, pues se fue modificando, cambiando a lo que conocemos actualmente como Tamaulipas. Pero fíjense lo que hay detrás de el nombre de nuestro lindo, bello estado de Tamaulipas, sin duda alguna. Bueno, este ha sido su programa, orgullosamente rioravense. Si tienen algún interés de saber de algún tema en particular del estado de Tamaulipas, de sus municipios, pues con mucho gusto pueden dejar ahí sus comentarios y lo atendemos. Que la pasen muy bien y esta es su programa, orgullosamente rioravenses, en la voz de su amiga Angélica Murillo Garza. Que la pasen muy bonito a todos.
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Hola, hola, ¿qué tal? Les saluda su amiga y hermana en Cristo, Aurora Ibarra, desde la ciudad de Río Bravo, Tamaulipas, México. Les saluda nuevamente su compañerita Aurora Ibarra, esperando que usted tenga un excelente fin de semana, que Dios sea en su vida, que Dios siga glorificándose en su corazón y en cada una de sus vidas, de sus actividades que hace día con día. Qué bueno que usted el día de hoy se da la tarea de la oportunidad de sintonizar este bello programa a través de la 106.5 FM. ¿Qué les parece, mis hermanos, si antes de compartir en todas sus redes sociales esta transmisión en vivo, se une conmigo en esta bella oración? Inclinando nuestro rostro en el nombre de nuestro Señor Jesucristo, decimos así: Padre amado, en esta hora, Señor, te damos gracias por la vida de cada familia, por la vida de cada niño, joven, adolescente, adulto, que en esta hora se encuentra en sintonía, Señor. Te pido que tú seas con cada uno de ellos, Señor. Te pido que tú sigas glorificándote en sus vidas, Señor, como este bello programa que se titula Restaurando Promesas, Señor. Tú sigas restaurando sus corazones, tú sigas restaurando sus vidas y sigas restaurando todo aquello que el enemigo ha querido traer incertidumbre, Señor. En esta hora yo pongo mi vida en tus manos, sabiendo y reconociéndote que tú eres real, reconociendo que tú tomas el control de nuestras vidas y reconociendo a que tú eres un Dios real y verdadero, Señor. Te damos toda la gloria, toda exaltación, Padre, porque tú eres bueno y porque para siempre es tu misericordia, Padre. En el nombre de tu Hijo amado Jesucristo, damos toda la gloria y honra por siempre. Amén. Y amén. Después de una larga pausa que tuvimos de este programa, ya estamos de regreso aquí con más alabanzas, con más cantos, con más palabra, para que todos ustedes, mis hermanos que en esta hora están en sintonía, se sientan a gusto, se sientan felices. Ya sabemos que esta semana fue el regreso a clases, sabemos que fue un día de volver a adaptarnos a la rutina, a adaptar a todos los jóvenes, a todos los niños, ¿verdad? Porque pues, no vamos a mentir, pero ¿quién no se levantaba temprano en estas, quién no se levantaba tarde en estas vacaciones y ahora levantarse temprano, ir a la escuela? Muchos iniciaron un nuevo ciclo escolar en otra escuela, o quizás otras personas en otro trabajo. Y bueno, estamos aquí ya para relajarnos de un fin de semana de adaptación, de una semana de adaptación. Ya estamos aquí listos para seguir con más de este bello programa. Vamos con este canto, que es un canto que yo ahorita traigo mucho porque me gusta bastante, que se titula Salmo 66 de Grupo La Respuesta. Así que sigan en sintonía de su programa Restaurando Promesas a través de la 106.5 FM.

Y ahí quedó esta bella alabanza del Salmo 66 de Grupo La Respuesta. Le mandamos un cordial saludo a todos mis hermanos que en esta hora están en sintonía. A nuestra pastora Elizabeth Cruz Garza le mandamos un cordial saludo. A nuestra hermana Esther Cruz, que nos están sintonizando nada más y nada menos que desde la ciudad de Monterrey, Nuevo León. Le mandamos un cordial saludo a ellas y que todo lo que vayan a hacer, Dios tenga el control de sus vidas. También le mandamos un cordial saludo a nuestra hermana Olga Cruz, a mi mamá Aurora Cruz Garza y a toda la audiencia que nos está escuchando allá de la ciudad de Monterrey, Nuevo León, a través de esas transmisiones en vivo, a través de todo lo que compartimos aquí en Facebook. Le mandamos un cordial saludo a todos ustedes, mis hermanos, porque si usted no lo sabe, nos están escuchando hasta la ciudad de San Antonio, Texas. Es glorioso y maravilloso cómo poder ver cómo Dios sigue expandiendo su amor, su gracia y su misericordia y su palabra por todas partes. Vamos a continuar con otro canto que también es de Grupo La Respuesta, que a mí me gustan mucho sus cantos, la mera verdad, y quiero compartirlos con todos ustedes. Gracias por estar con nosotros aquí en su programa Restaurando Promesas a través de la 106.5 FM.

Continuamos aquí en su bello programa, Restaurando Promesas, esperando que todos ustedes que se encuentran allá en casita, en su auto, con la familia, sigan disfrutando de todas las bellas alabanzas que tenemos aquí, que son con un propósito de seguir restaurando, de seguir llenando, de seguir fortaleciendo la vida de cada uno de nosotros, porque sabemos que Dios hace cosas grandes, preciosas y maravillosas en nuestra vida. Y lo quiere seguir haciendo en cada uno de nosotros. Así que vamos con una breve palabra en esta hora. Si usted ahí en el lugar donde se encuentra quiere unirse conmigo en esta hora, haciendo una oración, le invito a que ahí donde se encuentra usted pueda levantar esta oración, pueda cerrar sus ojos. Si está conduciendo, no, por favor. Pueda unirse conmigo en oración y decir así: Bendito Padre, en esta hora, yo te doy gracias, Señor, por un nuevo día, porque justo a estas horas, a las 4:31 de la tarde, Señor, tu presencia no me ha dejado. Tu amor, tu misericordia, tu gracia me han seguido todo el día y yo sé que nunca me han soltado. En esta hora, Señor, yo te agradezco porque tú me permitiste abrir mis ojos a un nuevo día, porque tú me permitiste, Señor, ir y venir de mi trabajo, ir y venir de la escuela, ir y venir, Señor. Tú fuiste ahí conmigo, acompañándome, librándome de todo ataque del enemigo. Yo te doy toda la gloria, toda la honra y toda exaltación, Señor, porque tú eres bueno y para siempre es tu misericordia. Gracias, Señor, por mi familia. Gracias porque yo tengo vida y vida en abundancia, porque confío en ti, Señor. En esta hora, Padre, yo pongo esa palabra que va a ser dada en estos momentos en tus manos, sabiendo y reconociendo, Señor, que tú eres un hijo y verdadero, que tú eres un Dios de amor, de misericordia y de gracia, sabiendo y entendiendo que los planes tuyos son perfectos, Señor, que nada pasa por una casualidad, sino que todo tiene un propósito. Y sabemos que cuando tú restauras, Señor, no vuelve a ser nada igual. Tú restauras, Señor, y cambias todo en nuestras vidas y en nuestro corazón. Y los pensamientos más tristes, más oscuros que han llegado a nuestro corazón desaparecen, porque tú eres bueno, Señor, y limpias todo nuestro corazón, limpias toda nuestra alma y limpias todo nuestro ser con tu bendita sangre. Gracias te doy, Señor, porque tú sigues glorificándote a través de tu palabra, porque tú sigues manifestándote en nuestros corazones, Señor, que quizás allá afuera haya personas que no conocen de ti, pero en este día, Señor, sabemos y entendemos que tú eres real, Señor. Ponemos la vida de cada persona, Señor, que se encuentra allá afuera en busca de una respuesta, en busca, Señor, de algo que cree inalcanzable, pero en ti, Señor, todo es posible. Gracias te damos, Señor, porque tu amor sigue siendo fiel, Señor, porque tu amor sigue llenando nuestros corazones constantemente, Señor. Gracias, Padre, porque tu misericordia nos sigue acompañando hasta el día de hoy, Señor. Gracias porque tú eres real, Señor. Gracias porque para ti, Señor, no hay nada imposible, Padre. Gracias te damos, Señor, por este programa que lo ponemos en tus manos, reconociendo que es tuyo, Señor. Gracias, Señor, en el nombre de tu Hijo amado Jesucristo. Amén y amén. Y este programa, mis hermanos, se titula Cuando Dios restaura, nada vuelve a ser igual. Y esto es algo muy cierto y algo que yo que a pesar de todo toca todavía corazones, toca todavía nuestra vida, porque es algo real. Cuando Dios nos restaura, cuando Dios llega y limpia lo más profundo de nuestro corazón, ya nada vuelve a ser igual. Podemos hablar de esas temporadas donde sentimos que una promesa se quedó en pausa, que algo se rompió, que perdimos la esperanza y que llegamos a pensar, ¿será que Dios todavía se acuerda de mí? Vamos a hablar acerca de un texto de la palabra de Dios que se encuentra en el capítulo 2 de Joel 25.
5. Si tienes ahí tu Biblia a la mano, te invito a que en esta hora la abras en Joel 2:25. Joel 2:25. Que dice así en el nombre de nuestro Señor Jesucristo: y os restituiré los años que comió la oruga. Nuevamente, y os restituiré los años que comió la oruga. ¿Y cuál es la idea que tenemos acerca de este versículo de la palabra de Dios, de esta pequeña porción de la palabra? Quiere decir que Dios no solamente quiere reparar lo que se rompió, quiere decir, quiere enseñarnos a que todavía puede hacer algo nuevo con tu historia. Hoy hay cosas que se han roto, que no sabemos cómo reparar. Hay vidas que piensan, no, hombre, ya no va a volver a ser igual. Hay relaciones, hay familiares, hay sueños, hay proyectos y hay oportunidades que pensamos que se han acabado. Y yo pensando y analizando y diciendo, ok, esta palabra yo la tomo principalmente para mi vida. ¿Por qué para mi vida? Déjeme decirle que yo soy de esas personas. Me voy a abrir tantito aquí con ustedes. Yo soy de esas personas que piensa y dice, ay, quiero hacer tantas cosas. Quiero seguir aprendiendo. Quiero seguir, quiero hacer, quiero hacer tantas cosas. Pero yo misma, porque yo lo reconozco, muchas de las veces somos nosotros mismos. Somos nosotros mismos quienes frenamos nuestros sueños, frenamos nuestra vida por el qué dirán, por el no tener los recursos en los momentos, por no atrevernos, por no querer luchar. A veces uno mismo decidimos frenar, de romper nuestros sueños por miedo a la incertidumbre, por miedo a que no resulte como nosotros llegamos a pensar. Y cuando ya decimos, no, es que ya se rompió, ya no hay nada que yo pueda hacer. La historia terminó, lo que debía de empezar ya terminó. Pero déjeme decirle, y es algo que yo he estado analizando, y me digo, es tan real esto, que hace unos días hablaba conmigo mi pastora y me decía, oye, es que tú tienes que hacer muchas cosas y tú puedes hacerlo. Y yo escuchaba las palabras de mi pastora y decía, es cierto, uno mismo se frena, uno mismo dice, ay, pero es que alguien más lo hace. Y terminamos comparando con las vidas de las demás personas y empezamos a mirar a personas haciendo tantas cosas que uno quisiera hacer y decimos, es que ya, ¿para qué lo hago? Pero Dios nos ha dado un propósito, Dios nos ha dado una habilidad, Dios nos ha dicho que somos más que vencedores, que podemos hacer cosas grandes y preciosas cuando confiamos en Él. No todo lo que tú piensas que está roto, ya no tiene reparación. Aquello que tú pensabas que hay un final, no se acabó ahí. Es donde apenas está comenzando, pero tú tienes que también analizarlo. Ok, sí dejárselo a Dios, ¿verdad? Pero también si uno mismo dice, ay, ya no tienes. Si tú, uno mismo frena las cosas, si uno mismo dice, hasta ahí quedó, y no hay nadie que te va a sacar de ese pensamiento, porque tú mismo te estás frenando, porque tú mismo estás deteniendo lo que tú quieres hacer. Pero también la palabra de Dios nos da las fuerzas, nos da los ánimos para salir adelante. Como dice el versículo, yo os restituiré los años que comió la oruga. Tú pensabas que ya se había acabado todo, que ya no había vuelta atrás, que ya no se podía volver a comenzar, pero Dios te dice, yo voy a restituir esos años que tú creías perdidos, esos días que tú dijías, ya no hay nada, yo los voy a restituir en algo completamente nuevo. Es lo que Dios nos quiere decir en esta hora. La restauración, la verdadera restauración comienza cuando dejamos de mirar solamente lo que se perdió. ¿Qué quiere decir? Quizás hoy estás contando
todo lo que perdiste, pero Dios está mirando todo lo que todavía puede hacer contigo. Que son cosas maravillosas, que son cosas grandes, que son cosas que tú ni siquiera llegas a pensar, llegas a analizar. Nunca llegamos a imaginar todo lo bello que Dios tiene para nosotros, porque el ser humano tiende a pensar en lo negativo, el ser humano tiende a pensar en lo negativo, en lo que no es fructífero para uno, ¿verdad? Llega un momento de nuestra vida que llegamos a pensar de esa manera, pero Dios nunca llega tarde. Dios siempre llega a tiempo. Podemos ver la historia de Lázaro, que ya pensaron, ¡ay, no, hombre, Dios llegó, Jesús llegó demasiado tarde! Ya no hay nada que hacer, ya se murió. Pero Dios nunca llega tarde, Dios siempre llega a tiempo. Y vemos el milagro, conocemos el milagro de Lázaro, que fue devuelto a la vida, donde uno decía, pues ya no llegó. Jesús llegó demasiado tarde. Jesús no llegó cuando lo esperábamos, pero llegó cuando parecía que ya no había nada que hacer. Lo que para nosotros parece demasiado tarde, para Dios todavía puede ser una oportunidad grande de manifestar su gloria en nuestras vidas. Y restaurar, déjeme decirle, porque a veces llegamos a confundir estas palabras. Restaurar no siempre significa regresar al pasado. Esta parte me encanta porque es algo verdadero y es algo que es una verdad central de este programa, restaurando promesas, porque podemos pensar, quiero que Dios me devuelva exactamente lo que yo tenía antes, pero quizás Dios no quiere llevarte atrás, quiere llevarte hacia algo mucho mejor. Si hoy usted dice, ya no voy a regresar, hay que borrarnos esa mentalidad. Si hoy sientes que algo en tu vida se rompió, que una promesa parece lejana o que perdiste demasiado tiempo, quiero recordarte algo en esta hora. Tu historia no terminó en aquello que perdiste. Dios todavía está escribiendo. Hay un capítulo de tu vida que no has leído, pero hoy ya conoces el final. No abandones tu fe solamente porque todavía no ves el cumplimiento. A veces mientras tú estás esperando la promesa, Dios está preparando el escenario perfecto para cumplirla. Dios quiere seguir transformando, quiere seguir llenando. Y esta palabra la atesoro principalmente para mi vida, para que haga un impacto en cada uno de nosotros. Porque eso es lo que Dios quiere, que nuestra vida esté siendo impactada de su amor y de su gracia. Vamos a cerrar nuestros ojos dándole la gloria, la honra y la exaltación a nuestro Padre Celestial. Bendito Padre, en esta hora, Señor, te damos gracias, Señor, porque sabemos, entendemos y comprendemos que tú eres real. Comprendemos que eres un Dios verdadero, un Dios que no nos vuelve a dejar como antes, sino que nos restaura completamente. Que llegamos a pensar muchas veces en cosas negativas, pero tú en este día nos recuerdas que todavía hay camino que recorrer, todavía hay capítulos de nuestra vida que hay que leer, porque tú eres el perfecto autor, Señor. Gracias te damos, Señor, por esta bendita palabra que ha tocado mi vida, al igual que yo sé que ha tocado vidas de cada uno de mis hermanos, de cada una de la audiencia, Señor, que en esta hora está en sintonía, Señor. Gracias te doy, Señor Jesús, porque tú sigues cumpliendo tu palabra, porque tú sigues restaurando promesas, Señor, porque yo sé que esta palabra, Señor, está tocando a esa familia que en esta hora se encuentra en sus cocinas, Señor, porque yo sé que tú tocas, Señor, a esa hermana, a ese hermano, a ese joven que está en su auto, Señor, que se encuentra directo al trabajo, que se encuentra regresando a casa, Señor. Yo sé que tú estás tocando, yo sé que tú estás restaurando, Señor Jesús. Yo sé que estás haciendo algo maravilloso en nuestros corazones, Señor Jesús. Gracias, Padre, porque tu amor es puro y verdadero. Gracias, Señor, porque tú nos sigues demostrando que tu amor y tu gracia y tu misericordia nos siguen acompañando hasta el día de hoy, Señor. Gracias porque tu aliento
a tu aliento, Señor, fresco, tu aliento de Espíritu Santo sigue rebosando en nuestros corazones, Señor Jesús. Gracias, Padre, porque tu misericordia sigue abundando en nuestras vidas, Señor. Gracias por ese amor grande y verdadero, Señor. Te damos toda la gloria y toda la honra, Señor. Y esta palabra la atesoramos en nuestra vida para que el día de mañana, Señor, esa semilla tenga su fruto, Señor. En el nombre de tu Hijo amado Jesucristo, damos gloria y honra, Señor. Amén y amén. Qué bueno es nuestro Dios, mis hermanos. Qué bueno y maravilloso es nuestro Padre Celestial, que sigue acompañándonos todos los días, que Dios sigue restaurando nuestros corazones y que Dios sigue llenando nuestra alma. Vamos con un canto, con una alabanza que se titula Corona, de Grupo Jacet y clase reflectiva, así que los esperamos que sigan en sintonía de su bello programa Restaurando Promesas a través de la 106.5 FM.

Ahí quedó este bello canto que se titula Corona de Grupo Jeset. Le damos toda la gloria y la honra y exaltación a nuestro Padre Celestial porque nos permite tener este bello programa aquí en esta radio Jesucristo Rompiendo Límites.com a través de la 106.5 FM. Mis hermanos, en esta hora ya estamos a punto de despedir este programa agradeciéndole a Dios por su vida, porque usted está sintonizando este programa y porque sigue confiando en que Dios es real. Vamos a dar los anuncios en esta hora. Recuerden que si usted no tiene un lugar donde congregarse, Templo Remanente Fiel abre sus puertas para todos ustedes los días miércoles a las 7 de la tarde con nuestro miércoles de acción, con nuestro domingo a las 5 de la tarde con nuestro culto evangelístico donde puede venir con toda la familia. Pasamos un rato agradable dándole la gloria, honra y alabanza a nuestro Padre Celestial. ¿Y dónde estamos ubicados? Estamos ubicados en la Avenida Constitución, 1204 Zona Centro. Nuevamente, Avenida Constitución, 1204 Zona Centro. Para más información puede comunicarse con nuestra pastora Elizabeth Cruz Garza al 899-113-1140. 899-113-1140 es el número personal de nuestra pastora Elizabeth Cruz Garza, donde usted puede pedir más información de nuestros servicios evangelísticos. Se despide su amiga y hermana en Cristo, Aurora Ibarra, deseándole que tenga un excelente fin de semana, que Dios sea con usted y con su familia. Y si nos vemos aquí en Remanente Fiel, los esperamos con los brazos abiertos. Nuevamente se despide su amiga y hermana en Cristo. Hasta la próxima. Bendiciones.

son las 5 en punto. 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

0: Son las 6 en punto.
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separará del amor de Dios que es en Cristo Jesús, Señor nuestro. 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

Escuche la palabra de Dios. Romanos capítulo 8. ¿Quién nos separará del amor de Cristo? Y pregunta el apóstol: ¿tribulación? ¿Angustia? ¿Persecución? ¿Hambre? ¿Desnudez? ¿Peligro o espada? Termina en el versículo 37 declarando: antes en todas estas cosas somos más que vencedores por medio de aquel que venció por nosotros.

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